0: momento.
1: ¡Hay penal, señoras y señores!
2: Gakpo combina todo, gente, ¡Popovic! ¡Gol!
3: Odegaard slipping it through, Bahá!